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1: Son las 6 de la mañana, 57 minutos. 6:57 en Bésame Te Enamora en este lunes feriado, en este lunes festivo. ¿Qué hubo? ¿Ya arrancaron para el paseo? ¿Ya van de paseo? ¿Se están levantando? Bueno, aquí estamos con ustedes en Bésame Te Enamora. Te acompañamos.
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1: 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Llegamos a las 6:58.
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2: Llegamos a las 7 de la mañana, 58 minutos. 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

0: Se llama Inolvidable esta canción de Laura Pausini. Claro, obviamente, ¿dónde debía de sonar? 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
0: No se les olvide, familia Bésame, que ya estamos aquí listos y presos para acompañarte en este lunes feriado, lunes festivo. ¿Saben que no todas las personas se lograron, pensaría yo, enterar de que hoy era festivo, que era feriado? Y muchos de pronto lo confundían, ¿no? De pronto decían, pero es que el que está diciendo eso, el que da la información por ahí en el barrio, donde sea, está equivocado. Porque el festivo no es este, es el próximo, el 20 de julio. No, hoy también es festivo. Hoy, para los que ya salieron, no sé, de pronto a laborar, pues señores, señoras, hoy era festivo. Y digo era, porque apenas estamos empezando el día, pero como ustedes ya salieron a trabajar, entonces se perdieron el festivo. Hoy, día festivo, día feriado. Bueno, ¿y cómo así? ¿Por qué? Y aparte de eso, ¿por qué no aparece en el calendario? Carlos, contanos. Número uno, hoy es lunes festivo debido a la celebración o conmemoración de Nuestra Señora del Rosario de Chiquinquirá. Resulta que un congresista, digamos que metió este proyecto de ley de Boyacá, obviamente, de donde incluso es Nuestra Señora del Rosario. Y entonces dijo, bueno, pero Nuestra Señora del Rosario de Chiquinquirá, que es patrona de Colombia como tal, pues, hombre, necesita un día santoral, ¿no? Un día de descanso. Y se conmemora, o se celebra para muchos esta fiesta, esta de la patrona, Nuestra Señora del Rosario de Chiquinquirá, el 9 de julio. Como el 9 de julio fue jueves, pues obviamente recordemos que los días en el calendario, según la ley Emiliani, santorales, pues se pasan al lunes siguiente. Entonces, por eso hoy es festivo. Ahora, ¿por qué no aparecen en los calendarios? Porque este proyecto de ley, o más bien, digamos que la firma de esta ley, la sanción de esta

0: Si tú me miras, Alejandro Sanz en Bésame, te enamora. Llegamos a las 8 de la mañana, 26 minutos. Son las 8:26 en este lunes feriado, en este lunes festivo. 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

0: Si así lo quieres, si así lo decidiste, pues sigue sin mí. Marco Antonio Solís en Bésame 106.5 FM en este lunes festivo. Bésame. Sí, yo sé que es el amor de muchos de ustedes. Sí, señoras, señoritas. Está bien. 58 años. Y los cumplió hace poquito. Chayanne en Bésame te enamora y tú te vas. Chayanne por ahí trató de ser parte de Menudo. Bueno, pues por su corta edad no le fue permitido, aunque pasó el casting de Menudo. Pero bueno, luego hizo parte de la agrupación Los Chicos. Y yeah, le fue muy bien.
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No se les olvide que Ricardo Montaner estará por estos días en nuestra ciudad, pilas. Oh, suena muy bueno.

Próximo 6 de agosto estará en el Centro de Eventos Verde Arena Ricardo Montaner en su último regreso tour. Hay que aprovechar, hay que ir a disfrutar de este maravilloso concierto. Que además no sabemos si Ricardo Montaner de verdad, porque pues muchos artistas, digamos, que hacen algún tour y de pronto por X o Y motivo, o sea, por causa benéfica o lo que sea, por ahí regresan. Lo dudo con Ricardo Montaner, que de hecho ha estado muy alejado de los escenarios y decidió regresar para hacer una gira eso por Colombia. No es en todas las ciudades. Estará en la ciudad de Cali el 6 de agosto. Posiblemente Ricardo Montaner ya con eso se despida de la ciudad de Cali. Por eso es su último regreso tour. Asimismo lo bautizó Ricardo Montaner. Por algo será, por algo será. Y usted que de pronto no ha tenido la oportunidad de ver a Ricardo Montaner, se va a quedar con las ganas, se va a quedar por fuera. Hombre, hay que aprovechar, hay que disfrutar, hay que ir a este gran concierto. 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Vamos avanzando en Bésame 106.5 FM en este lunes feriado, lunes festivo. Es a don Pepe Aguilar y por mujeres como tú, es Bésame, te enamora. Ya, ah, qué va, hombre. Sí, sírvalo de una vez.

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2: En Bésame llegamos a las 8 de la mañana, 58 minutos.
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2: 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Llegamos a las 8 de la mañana, 59 minutos.
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0: Lágrimas, el príncipe de la canción, José José, en Bésame te enamora.
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0: Buenos días, soy Charí. Escucho Bésame.
1: Hola, Charí.
0: Tengo 5 años. Bésame.
1: Ay, 5 añitos para Charí. Un abracito para ti. Para papito, para mamita. Papá Dios les bendiga, Charí. Un abracito grande para ti. Vale. Hola.
2: Hola, buenos días, Carlitos de Jota. Hablas con Marta Ruiz.
1: ¿Qué, Marta?
2: Una fiel oyente de ustedes. Uh-huh. Y Carlitos, quería pedir una canción, por favor.
1: ¿Cuál?
2: De Juan Gabriel. Uh-huh. Ya lo sé que tú te vas.
1: De una.
2: Y por favor, si me puedes regalar la información de un evento que no tengo muy claro, pero un evento que ustedes están anunciando. De un sitio que van a abrir y que va a haber es un sitio de puras baladas de los 60, 70, 80 y que van a abrir ese negocio.
1: Ay, hombre, esto es para que una llamada. ¿Y qué decía?
2: Estar allí, por favor, me
1: acabamos de estar ahí.
2: Muchas gracias.
1: Vale, vale.
2: Tenga buen día.
1: Vale, un abracito para ti también. Y ya. Eternamente nos parlamos. Vale. Aquí está Juan Gabriel y ya lo sé que tú te vas en Bésame, te enamoras.

0: Pues la güerita Yuri con una canción como... Uy, una canción como esta. Esta es una canción. Esta es mera canción de época videobar. Esta es pura canción de época videobar.
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0: No, mejor dicho, eso uno se lo disfruta de principio a fin, créamelo.
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0: Época, restaurante Video Bar. Una de ellas era esta, precisamente. Dame un beso.
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0: La güerita Yuri en Bésame 106.5 FM.
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0: Fíjense, esta canción que voy a presentar.
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0: Se llama Perdóname, de Camilo VI. 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Perdóname. Camilo VI en Bésame.

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1: En Bésame llegamos a las 9 de la mañana 59 minutos, 9:59.
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1: Ustedes lo pidieron, familia Bésame, ¿cierto? Ustedes lo pidieron, pues hoy es lunes de especiales en Bésame.
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Ay, hombre, sí. Efectivamente, nuestra selección Colombia ya se despidió del Mundial 2026. Oiga, uno todavía tiene esa tusa, ¿no? Y todavía me siento como entusado. Tanto así que estoy con la camiseta de la selección Colombia hoy, ¿eh? Siento como medio entusado todavía. Sí. Estamos entusaditos todavía. Perfectamente podíamos haberle ganado a Suiza el sábado. Y así como jugó Suiza contra Argentina, perfectamente Colombia le podía haber hecho partido a Argentina. Y hoy estaría en la semifinal. Así que siento que la selección Colombia podía haber estado hoy en la semifinal. Siento que la selección podía haberle incluso ganado a Inglaterra y llegar a la final. Bueno, no sé si ser campeón, pero por lo menos llegar a la final. Pero, qué tusa. Mejor dicho, sirvámonos alguito para esta tusa, por favor. Lo que sí les quiero contar es que, pues, hombre, no finaliza todavía la Copa Mundo. No finaliza aún. Y por eso hoy en este especial de Bésame, artistas de países que han estado, están o estuvieron

vamos a hacernos aquí rapidito un campeonato y ustedes son los encargados de anotar los goles. Entonces ustedes son quienes nos dicen, familia Bésame, qué equipo debería de pasar a la siguiente ronda, ¿vale? Vamos a hacer así un campeonato relámpago, un mundial relámpago con unos cuantos equipos. Por ejemplo, de invitados hoy tenemos a Colombia, obviamente, la selección Colombia, la selección de México, la selección argentina, la selección de España, la selección de Brasil, la selección de Francia, la selección de Inglaterra. Hasta ahí, dejémoslo hasta ahí, hasta ahí, hasta ahí. Nos hacemos aquí un campeonato y ustedes, familia, nos van a ayudar a definir quién queda campeón de esta Copa Mundo Musical 2026. Vale, arrancamos. Pues arrancamos, Bésame te enamora. Así que, por favor, ladies and gentlemen, le damos la bienvenida a la Selección Colombia. No vamos a cantar el himno porque nos emocionamos mucho más. Vamos de una al partido. Hoy Colombia en esta primera ronda frente a la selección de los Estados Unidos. La selección colombiana frente a la selección de los Estados Unidos. Jugamos este partidito y al finalizar ustedes me dicen qué selección debe de pasar a la siguiente ronda. Si la selección Colombia o la selección de los Estados Unidos. Así que por Colombia, tres canciones, tres artistas. Día tras día de Andrés Cepeda. Y tres por la selección de los Estados Unidos. Vamos por ahora, vamos con dos canciones. Día tras día de Andrés Cepeda. Por Colombia, por los Estados Unidos. Selena haciendo Amor Prohibido. Ay, caramba, esto arrancó, pero pesado, arrancó fuerte. Colombia versus Estados Unidos en este primer partido.

0: En realidad quiero saber cómo va la cosa, cómo vamos, ¿listo? Día tras día con Andrés Cepeda versus Amor Prohibido de Selena por los Estados Unidos. Por Colombia, Andrés Cepeda, por Estados Unidos, Selena. Sí, no falta el que diga de pronto sí, pero es que sus raíces son mexicanas, sí, ¿no? Pero nació en Estados Unidos, es o era estadounidense. Colombia versus Estados Unidos en esta primera ronda, en este primer partido. Quiero ir escuchando ya mismo notas de voz. Activamos nuestro WhatsApp al 315-580-1065. Soy con quien se queda en este partido, en este primer cotejo. ¿Por la selección Colombia o por la selección de los Estados Unidos?
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0: Por ahora, ¿quién va ganando? Por ahora, ¿quién va ganando? Hola.
3: Andrés Cepeda,
0: vea.
3: Bésame.
0: Perfecto, Andrés Cepeda, o sea, Colombia. Colombia va adelante en este primer encuentro. Hola.
4: Colombia.
0: Aquí dice, buenos días, me voy con Amor Prohibido, o sea, Estados Unidos. ¿Qué más?
4: Bésame, buenos días.
0: Hola.
4: Y admiro profundamente a Andrés Cepeda.
0: ¿Sí?
4: Entonces me voy con Andrés Cepeda.
0: ¡Colombia!
4: Me encanta su música y su personalidad. Entonces, con Andrés Cepeda. Gracias, bésame.
0: Por ahora, Colombia. Estamos en momento de hidratación. Momento comercial. Ah, bueno, ahí el árbitro ya. ¿Qué hubo? ¿Ya nos llamó otra vez? Perfecto, listo, ya nos llamó el árbitro. Así que una vez más, Colombia versus Estados Unidos. Por Colombia, ¿quién llega? Fonseca. Y por Estados Unidos, en camino, Lorenzo Antonio y 12 Rosas. Sigan votando.

0: Uy, eso se pone candente, candente, candente. Quiero escuchar a nuestra familia Bésame en esta segunda ronda. ¿Quién o qué? ¿Cómo va la cosa? ¿Cómo se sigue midiendo? Bueno, no estamos midiendo cada uno de los versus de artistas, ¿no? Un ejemplo, Fonseca versus Lorenzo Antonio, no. La selección Colombia ha salido con 3 jugadores y la selección de Estados Unidos con 3 jugadores. Ya han pasado 2 jugadores, Andrés Cepeda y Fonseca. Ya viene el otro. Y por Estados Unidos, Selena y Lorenzo Antonio de Albuquerque. Venga, momento de hidratación, por favor. Hidratación. Momento comercial.
1: Lo que

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1: 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En este mundial llegamos a las 10 de la mañana, 23 minutos, es Bésame, te enamora. 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

0: ¿Qué va diciendo nuestra hinchada? ¿Qué va diciendo la Pipo? Hola.
1: Colo, pero día, bésame.
0: Buen día.
1: Qué pena, pero pues...
0: ¿Con quién, con quién?
1: 12 rosas, 12 rosas.
0: Perfecto, usted, hincha de los Estados Unidos. No se les olvide, ¿no? Que no estamos votando por un ejemplo, por 12 rosas versus Te mando flores de Fonseca, no. En este partido es Colombia versus Estados Unidos. Así que aquí aplica, por ejemplo, Te mando flores de Fonseca, día tras día de Andrés Cepeda. Es decir, Colombia, Estados Unidos, ¿listo? No por una canción en específico. Hola, feliz día.
2: Hola, buenos días, viejo Carlitos.
0: Olé.
2: 12 rosas con Estados Unidos.
0: Estados Unidos, perfecto. Estoy contando todos los votos. Hola, buenos días, bésame, escuchándolo desde Rosso. La familia Aragón, por supuesto, mi Colombia. ¿Colombia o Estados Unidos? Hola.
3: Buenos días.

0: Mundial, déjame.
1: Hola.
0: Colombia, por supuesto.
1: Colombia. Let's go, let's go, let's go. Hola, hola.
2: Muy buenos días, Carlos. Mi voz es por Lorenzo Antonio.
1: Estados Unidos, perfecto. Hola, hola.
3: Muy buenos días, Carlitos.
1: Buen día.
3: Mi voto sería por la selección estadounidense, Selena.
1: La selección de los Estados Unidos. Hola, feliz día.
4: Obvio, Carlitos. Colombia, Andrés Cepeda.
1: Colombia. Hola, buen día, bésame. Desde el kilómetro 30. Con toda mi cele, vamos, Colombia. ¿Quién más? Hola.
5: Obvio que Colombia.
1: Colombia, Colombia, repunta en esta primera ronda. Colombia versus Estados Unidos. ¿Quién llega? Ay, ¿quién llega por Colombia? Luego de esta pausa de hidratación, ¿quién llega para definir? ¿Quién pasará a la siguiente ronda? ¿Colombia o Estados Unidos? ¿Quién llega por Colombia a reforzar este trío de la selección Colombia? Vea, Santiago Cruz y Baja la Guardia versus ¿quién? A ver, ¿quién veo por allá? Esa no es Marisela. Esa es Marisela con tu dama de hierro por Estados Unidos. Si es preciso, te recuerdo.

Uy, ahí está, eso está, pero mejor dicho, reñidito, reñidito, ¿yo? La que siempre tiene. Y en esta vamos a definirlo, en esta vamos a definirlo. ¿Quién pasa a la siguiente ronda? 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

0: A ver qué dice nuestra familia para desempatar. Hola, feliz día.
1: Hola, bésame, buenos días.
0: Buen día.
1: En esta ocasión, para este segundo round, voy con Estados Unidos.
0: Estados Unidos.

0: desde Chile me voy por Estados Unidos.
1: Estados Unidos. Hola, hola.
2: Buenos días, Carlitos.
1: Hola.
2: ¿Cómo amaneciste?
1: Muy bien.
2: Pues yo por Colombia, Colombia. Colorida su escritorio, bésame. Bésame, enamora. Gracias, que pases un excelente día.
1: Vale,
2: Dios te bendiga.
1: Amén.
2: A ti y a tu familia.
1: Gracias. Colombia. Hola.
0: Por supuesto que Colombia.
1: Colombia. Por aquí, a ver, ¿quién? No llamadita, vale, no llamaditas. Hola.
3: Bésame, saludos desde el kilómetro 30. Obviamente que Colombia.
1: Colombia.
4: Hola, buenos días, bésame.
1: Hola.
4: Yo me voy con Santiago Cruz, por supuesto, Colombia.
1: Colombia. Bésame. Hola.
5: Buen día, Carlos, por supuesto, Colombia.
1: Colombia. Bésame. ¿Quién por aquí? Hola.
6: Uy, Carlos, qué difícil. Amo a Marisela,
1: ¿sí?
6: En su Antonio igual, pero mi lealtad está donde está mi corazón. Le voy a la Sele Colombia siempre, porque somos potencia y no solo futbolísticamente hablando. Allá en mi tierra hay mucho, mucho, mucho talento.
1: Pues perfecto, ahí está. Familia, a la siguiente ronda ha pasado nada más y nada menos que la Selección Colombia. Veo por aquí que ya se alista otro par de selecciones. ¿Quién ganará este segundo partido? Ya sabemos que a la llave ya pasó la Selección Colombia. Ya pueden salir a echarse harina y a celebrar, por favor, salgan, salgan. Uy, qué partidazo el que viene. Qué partidazo. Pero por favor, es Francia. Ay, la campeona del mundo, Francia. ¿Cómo? Veo calentando a Quiñones. La selección de México. México versus Francia. Siguiente partido, México versus Francia. Así que, por favor, señor, que ruede el balón. México, Joan Sebastián y Secreto de Amor. ¿Qué? ¿Cómo? ¿Quién viene por Francia? Francis Cabrel, la quiero morir por Francia. Uf, eso está bueno.

0: Esto ahí va avanzando, va calentándose cada vez más. ¿Cómo es la cosa? Momento, por favor, de hidratación. ¿Qué dice la familia Bésame mientras nuestros jugadores se hidratan? Vamos escuchando al 315-580-1065. ¿Usted por qué selección le va? ¿Por México o por Francia? Hola.
1: Vamos por México, Joan Sebastián.
0: México. Hola.
2: Carlitos, Francia.
0: Por Francia, perfecto. Hola, hola.
2: Voy por México con Joan Sebastián.
0: México, lindo y querido. Hola.
3: Hola, Carlos, buenos días.
0: Buen día.
3: En esta me voy con México.
0: México.
4: Hola. Buenos días, Carlitos de Jota. Yo me voy con Francia.
0: Francia.
4: Me encanta Francis Cabrel.
0: Perfecto, con Francia. Por aquí me dice, nos vamos por México. Ojalá me mandaran notica de voz, ¿vale? Los que me escriben, hola.
5: Muy buenos días, Carlitos. Yo me voy con México.
0: Con México.
5: Que tenga lindo día.
0: Perfecto. Venga, venga, se acabó la pausa. Se acabó la pausa de hidratación. Arrancó eso, arrancó, arrancó, arrancó. Por México, tu cárcel y los Buquis, Marco Antonio Solís. Jugamos México versus Francia. Por Francia, Charles Aznavour, la bohemia es Bésame.

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1: Llegamos a las 10 de la mañana, 54 minutos en Bésame, te enamora.
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1: 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FONAV, llegamos a las 10 de la mañana, 55 minutos.
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1: Nada que finaliza el encuentro entre la selección de México y la... ¿Cómo era? La selección de México y la selección de Francia, ¿no? Y las que no ha finalizado todavía. No ha finalizado. Estamos en hidratación. Estamos en... no, en medio tiempo. Se acabó el primer tiempo. Vamos para el segundo tiempo. 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México, Francia.
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11 de la mañana en punto y arrancamos este segundo tiempo entre la selección de México lindo y querido y la selección de Francia. Así que por favor, señor árbitro, por favor, haga lo propio, por favor. Ahí arranca hasta que te conocí, Juan Gabriel. Por México y por Francia, Joe Dassani, a ti. ¿Cuál de los dos equipos debe de pasar de ronda? ¿México o Francia? Vote, notica de voz.

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0: Ustedes son los que deciden, ustedes votan, ustedes dicen quién pasa de ronda, si la selección de México o la selección de Francia. ¿Cuál se va para su casa? ¿Cuál queda eliminada? Ya tenemos una primera eliminada. Ya tenemos una primera eliminada. Y la selección de los Estados Unidos cayó frente a la selección Colombia. A ver qué dicen por aquí. Hola. Hola, hola. Feliz día. Por este lado entonces está. Hola.
1: Buenos días. Mi voto es por la selección de México.
0: De México. Hola.
1: México en este caso, Carlitos. México, México.
0: México. Hola.
2: Hola, muy buenos días.
0: Buen día.
2: Les habla Rosina Hernández desde aquí, desde la bella ciudad de Cali. Mi voto es por México.
0: México, güey. ¿Qué más? Hola.
1: Bendecido día, Carlitos.
0: Gracias.
1: Y oyentes. Mi voto va por Francia.
0: Por Francia.
1: Espectacular ese cantante. Aunque el otro también me gusta. Pero mi voto va por Francia.
0: Francia, perfecto. ¿Qué más? Hola.
3: México.
0: México. Hola.
4: Hola, muy buenos días, bésame.
0: ¿Ya se prepara?
4: México, claro que sí, México.
0: Perfecto, México, ya se prepara la otra selección. Par de selecciones, ya las veo por aquí. Las vemos desde aquí, desde donde estamos ubicados, transmitiendo para ustedes desde este superestadio. Ya vemos las dos selecciones, ya están saliendo, pilas, que ya están saliendo, ya se viene el otro partido. Hola.
5: Hola, Carlos de J-Pot.
0: Hola.
5: Francia.
0: Francia, perfecto, por Francia. Hola.
6: Hola, Carlitos, buen día.
0: Buen día.
6: Por supuesto, México. De alma.
0: Pues señores, señoras, ¿quién ha pasado de ronda? Es nada más y nada menos que la selección de México.

ya han salido las otras dos selecciones, así que hasta el momento han pasado de ronda la selección Colombia y la selección de México. Ya se prepara para iniciar el encuentro. ¿A quién veo? ¿Esa no es Janet? Es claro. Al lado está Harry Kane. Está la inglesita Janet. Mire, por ahí veo también a Albert Hammond. Claro, es que es la selección de Inglaterra. ¿Quién es el otro que se ve ahí al lado? Ah, ese es Lamine Yamal. Está al lado de José Luis Perales. Hombre, la selección de España. Uy, qué partidazo. Inglaterra-España. ¡Ay, ay, ay! Inglaterra-España, por favor. Señor árbitro, hágale, hágale, que usted tiene el silbato. Ahí arranca el partido. Frente a frente, Inglaterra y el amor por España, José Luis Perales.

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2: Uy, eso está pero mejor dicho, reñidito. Ah, es que tremendo partido, ¿eh? Entre la selección de España, bueno, en este caso la selección de Inglaterra versus la selección de España.
3: Ay, Carlitos, eso está mundial, ese enfrentamiento. Yo los amo a los dos, pero mi voto es por Inglaterra.
2: Inglaterra, perfecto. Por aquí me dice Gloria Cecilia. Empate, los dos artistas son buenísimos.

A ver, cuénteme, ¿quién más? ¿Quién más? Noticas de voz al 315-580-1065. Sé por quién se iría en este partido. Ustedes son los jueces, ustedes son los que ponen el marcador. ¿Quién gana, la selección de Inglaterra o la selección de España? ¿Quién gana? Cuéntemelo al 315-580-1065. Oiga, ya salió Don Albert Hammond por Inglaterra y échame a mí la culpa. Uy, en camino por España el que viene, el que está al lado de Yamal, no es Camilo, ese es Camilo VI. Ahí está con la paleta, sí, el amor de mi vida. O mejor dicho, Albert Hammond y Camilo VI. Ay, ma.

Nos vamos a los últimos minutos, últimos minutitos. Últimos minutitos en este encuentro entre la selección de Inglaterra y la selección de España. ¿Cuál debe de pasar la siguiente ronda, la selección de Inglaterra o la selección de España? ¿Cuál de los dos? Inglaterra y todo su combo, o España y todo su combo. Yeah, aquí está por Inglaterra, Don Matt Monroe. Opa, y por España, Don Julio Iglesias. Ay, esto empezó. Ahora sí, ya voten, que es el último. Voten.

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0: ha finalizado el encuentro, ha finalizado el partido. Ahí ha pitado el árbitro entre la selección de Inglaterra y la selección de España. Ustedes son los que deciden quién debe de ganar, debe de pasar la siguiente ronda en este especial mundialista 2026. ¿Qué dice nuestra gente? Hola,
1: Carlito, esta vez me voy con España.
0: España. Perfecto, España. Hola, feliz día.
1: España. Todos han sido España.
0: España, hola.
2: Buenos días. Desde Panamá, mi voto es para España.
0: España. Hola.
3: Hola, Carlos. Buenos días.
0: Buen día.
3: Acá es Jamundí. Mi voto es por España. Vamos, España.
0: España. Hola.
4: Hola, Carlitos. Feliz tarde. Yo me voy por Inglaterra.
0: Inglaterra. Hola.
5: No, Carlos de Jota, yo me voy por el equipo que está liderando Camilo VI. Me encanta.
0: O sea, España. ¿Qué más? Hola.
6: Yo me voy por. España.
0: No, nada que hacer. Nada que hacer. ¡Qué goleada! ¡Qué goleada le ha pegado España a Inglaterra! Así que se va Harry Kane, Jude Bellingham y todo el combo inglés. Y se queda el combo de los españoles, quienes pasan a la siguiente ronda. Ya van saliendo al terreno de juego dos equipos más. ¡Uy! ¡Qué! ¡Ay, Dios mío! ¡Pero qué clásico! ¡Qué clásico! Por favor, ábrame los micrófonos al estadio para que la gente escuche cómo suena la gente en este estadio.

Pero ¿a quiénes veo, por favor? A Neymar, a Vinicius, a Hendrik, a Roberto Carlos. Y al frente, ay, ay, ay, veo por aquí a Otamendi, al Dibu Martínez, a Lionel Messi, a Joaquín y a Lucía Galán, Pimpinela, a, oiga, doña Amanda Miguel, no, hombre, se viene el clásico, se viene el clásico. Señor árbitro, por favor, haga lo suyo, por favor, haga lo suyo. Ha arrancado el partido. Selecciones. Brasil versus Argentina.

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1: Uy, eso está de... Hágale, hágale, hágale, marque, marque. Tome, lleve. Argentina, Brasil, Brasil, Argentina. Brasil, mi manera de amar, don Nelson Ned. ¿Y quién viene en camino? Doña Amanda Miguel. Ay, bendito. Brasil, Argentina. ¿Por quién? ¿Qué? ¿Por quién le va? ¿Por quién le va? ¿Por quién le va?
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0: Votando, votando, porque vamos a la pausa. La pausa del primer tiempo. Ya venimos al segundo tiempo para desempatar. Saben que está reñidito esto aquí a través de nuestro WhatsApp. Pero ya mismo, noticas de voz, muchas, muchas noticas de voz. ¿Por quién? ¿Por quién? ¿Por Brasil o por Argentina? ¿Brasil o Argentina? ¿Quién pasa la segunda ronda? ¿Brasil o Argentina? ¿Qué dicen ustedes? Ya mismo al 315-580-1065. Señor árbitro, muchas gracias. Se acaba el primer tiempo.
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0: Hola Carlito, buenos días. Vámonos con Brasil. Brasil, la música del pequeño gigante, la canción y Roberto Carlos.
1: Definitivamente la selección a que voy es Argentina.
2: Les cuento que esto aquí está bastante reñido, porque algunos con Brasil, otros con Argentina. Y con este desempatamos. Segundo tiempo, señor árbitro, por favor, segundo tiempo. Porque arrancamos con estas dos últimas canciones. Por Brasil, José Augusto y No Sé Qué Hacer. Y por Argentina, uy, qué tremendo. Adiós, chico de mi barrio, Tormenta. Ya mismo a votar, a votar, a votar, a votar, a votar, a votar, a votar.

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Pero vámonos así con tandita de una, ¿no? Qué clásico, ¿no? Qué clásico. Brasil-Argentina. ¿Quién saldrá eliminado de este mundial para darle paso a la semifinal? Señor árbitro, por favor. Árbitro, eso, muchísimas gracias. Ahí está, gracias, árbitro. Lo que quiero es tomar.

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2: Llegamos a las 12 del mediodía, 10 minutos en Bésame Te Enamora. 12:10. En este mundial musical, ¿ves?

0: Ustedes, familia Bésame, son los que deciden quién pasa a la siguiente ronda, la semifinal. Ya por ahora tenemos en la semifinal a la selección Colombia. Tenemos en la semifinal a la selección de México, a la selección de España. Y queda un cupo entre Brasil y Argentina. Feliz día, hola.
1: Brasil,
0: perfecto. Hola.
1: Buenos días, Bésame. Buen día. Argentina, por supuesto.
0: Argentina.
1: Pimpinela, Amanda Miguel.
0: Eso. Éxitos. Vale. Esto ahí, tormenta. Hola.
2: Buen día y bendecido. Mi artista favorita, Tormenta, Argentina, Bésame.
0: Así que Argentina. Uy, dale, mira, entonces aquí a Brasil. Hola.
3: Brasil,
0: perfecto. Hola.
4: Hola, chicos, pues por supuesto que esta vez me voy con Argentina. Vamos a comer churrasco.
0: Argentina. Ven, qué reñidito. Hola.
5: Hola, Carlitos.
0: Hola.
5: Buenos días.
0: Buen día.
5: Mi voto es por Brasil, la amarilla. Vamos, Brasil.
0: Perfecto, por Brasil. Vamos a desempatar esto ya, hola.
3: Brasil.
0: Perfecto, ¿qué más por aquí? Hola.
6: Buenas, Carlitos, yo me voy por Brasil.
0: Brasil. Hola.
7: Buenos días, Bésame, yo me voy con Argentina.
0: ¿Saben que me pongo a contar aquí como los votos? Porque internamente pues también estoy aquí como recibiendo voticos y demás. Eso está de verdad muy parejo. Hagamos una cosa. El primero que llegue a 5 votos, ¿vale? Es el que pasa de ronda. Así que ya mismo, rondita, notas de voz al 315-580-1065. Dígame, ¿Brasil o Argentina? ¿Brasil o Argentina? Al 315-580-1065. El primero que llegue a 5 votos, a ese lo pasamos a la siguiente ronda. Eso sí, de los que no hayan votado todavía, ¿vale? Los que no hayan votado, por favor. Porque si alguien ya me votó por Argentina, pues va a volver a votar por Argentina. No. Voy a revisar los que no hayan participado hoy. Mensajitos que me lleguen nuevos, ¿listo? Por aquí, por ejemplo, me llegó este nuevo, hola.
8: Argentina.
0: Entonces votamos por aquí, a ver. Pongámosle por aquí a Argentina un voto. Perfecto. Hola.
9: Yo me voy por Argentina con Tormenta.
0: Argentina, perfecto. Otro voto para Argentina. 2 votos para Argentina, 0 para Brasil. Hola.
8: Brasil,
0: perfecto. Voto para Brasil. Pongámoselo por aquí. Para no irnos a equivocar. Hola.
10: Buenos días. Mi voto es por Brasil,
0: perfecto. Ya se empató esto nuevamente. 2-2. Sin llamadita, ¿vale? Solamente notas de voz. Hola.
11: Hola, Bésame. Mi voto es por Argentina.
0: Tormenta. 3 votos. Ay. Hola.
12: Aquí, en el barrio Las Acacias. Me voy con Brasil.
0: Brasil. Ay, juez, madre, eso está 3-3. 3-3. Hola.
11: Brasil.
0: 4-3. Repunta Brasil. Está a un voto Brasil, a 2 Argentina. Que no hayan votado. Hola.
13: Yo me voy con Argentina.
0: Ay, bendito sea el Señor. 4-4. Estamos a un voto. Cualquiera de los dos. A ver, este es el que desempata. ¿Qué dicen por aquí? Uy, ¿sí ve cómo está de reñidito este mundial? Interesante. Hola.
14: Hola, buenos días, Bésame. Mi voto es por Argentina.
0: ¡Argentina ha ganado! ¡Argentina! Ay, el equipo de Ancelotti, el equipo de Neymar, eliminado de este mundial, ha pasado a la siguiente ronda, como en el mundial de fútbol, aquí también en el mundial musical.

¿qué dice la FIFA de esto? Ha pasado Argentina en el tiempo extra y la ha ganado a la verde amarela, la gran Brasil de Roberto Carlos, del pequeño gigante Nelson Ned, de José Augusto, de Marcos Roberto, de Alexandre Pires. Ha ganado Argentina. Uy, estas llaves quedaron de maravilla. Quedaron de maravilla. Hagamos un recorder rapidito, a ver. Se enfrentó Colombia a la selección de los Estados Unidos. Ha ganado Colombia, ha pasado Colombia a la semifinal. México versus Francia. Ha ganado y ha pasado México. España versus Inglaterra y

0: ¿Qué tal, ah? Por España, don José Vélez haciendo vino griego. Y por México, doña Ana Gabriel haciendo simplemente amigos. Vienen dos más, dos canciones más para desempatar esto y buscar el primer finalista, el primero que va a la final de la Copa Mundo Musical 2026. Por ahora, ¿cómo van las apuestas? A ver, ¿quién anda por aquí?
1: México, vamos por México.
0: Hola.
2: Yo vuelvo a votar por Argentina.
0: Ah, bueno, no, ya Argentina pasó. A ver, ¿quién más? Al 315-580-1065. 315-580-1065. ¿Por quién vota usted? ¿Quién debería de pasar a la gran final de este campeonato? ¿México o España? Hola.
3: Mi voto es por México.
0: México. Hola.
4: Hola, buenos días. Por España.
0: España.
3: Definitivamente Argentina. Vamos por Argentina.
0: No, Argentina ya la eliminaron, mi amor. Ya Argentina ya se fue para la casa. La eliminó Brasil. Ah, no, mentira. No. Excúseme. Ya Brasil se fue para la casa. Argentina pasó a la semifinal. Pero en este momento estamos es España versus México. Hola.
5: Hola, buenos días. Bésame. Mi voto es por México. Ana Gabriel. Bésame.
0: México. Perfecto.
6: Hola, bésame. Esta vez me voy con España.
0: Está como reñidito también, ¿no? Entre España y México. Ahorita vamos a desempatar esto de una vez. Vienen dos pesos pesados. Ya los veo ahí calentando. Así que por favor, señor árbitro, por favor. Arranca entonces este segundo tiempo. Dos pesos súper pesados. Por España, don Nino Bravo. ¿Y qué? ¿Cómo? ¿Quién viene por México? José y el Triste. Esto está buenísimo.

0: Despedimos al príncipe de la canción, don José José. Gracias, príncipe. Gracias, Nino, Nino Bravo y el príncipe de la canción, José José. Este Mundial Musical 2026. Ustedes, ¿quién quiere que pase a la gran final en búsqueda del campeón mundialista 2026? Hola.
1: España, España.
0: España con Nino Bravo. Bueno, Nino Bravo y José Vélez, ¿no? Quienes estuvieron a la batuta en este partido de semifinal. Hola.
2: Carlitos de Jota, buen día.
0: Buen día.
2: Hoy, España, España. Por España, bésame.
0: España, perfecto. Hola.
3: Hola, buenos días. Bésame, yo voto por México.
0: Por México, güey. Hola, ¿por aquí quién anda?
4: Buenas tardes. Yo lo...
0: Hola, ah, bueno. Ah, ya llego a escucharte. Quedó bloqueadito ahí. ¿Qué más anda por aquí? Hola.
5: España, España.
0: España. Hola.
6: Estás en México.
0: México, reñido. No les digo, es que estás reñidito. Hola.
7: España, España con Nino Bravo.
0: España, hola.
8: Hola, amigo.
0: ¿Por qué lo borraste? Hola.
8: Hola, buena. Yo voto por México.
0: Ay, hombre, creo que nos va a tocar la misma mecánica de hace un ratito.
9: Hola, hola, buenos días. Mi voto es por México, México, México.
0: Vamos a hacerlo rapidito, a tres votos nada más, ¿vale? Tres boticos. Ya mismo que me digan, España o México, ¿quién se va a la gran final? Hola.
10: Hola, hola, mi voto es por España.
0: España, 1-0. Hola.
11: México, México a la final.
0: 1-1, México a la final. Hola.
12: Hola. Mi nombre es Carlos Galvis. Mi voto es para España.
0: España.
12: Bésame.
0: 2-1. España está a un voto de ir a la gran final. México a dos votos. 315-580-1065. 315-580-1065. Los que estén por ahí que no hayan votado, es la oportunidad de votar. Notica de voz. ¿Quién se irá entonces a la gran final?

0: Hola, por aquí, ¿quién anda? Hola, hola. ¿Qué pasó? Ah, bueno, ya sé por qué. Hola.
1: Bésame, mi voto es por España, España, Nino Bravo.
0: Ahí está, nada que hacer, nada que hacer. A la gran final, España. Oiga, estoy viendo dos selecciones que entran a esta semifinal. Eso se puso buenísimo. Y ese que está ahí, ¿cómo así? Ese que está ahí, a ver, no, hombre, no puede ser. Volvió a la cancha Leo Messi. Leo Messi volvió a la cancha. Ah, es Argentina. De nuevo Argentina. Ah, claro, ¿verdad que le ganó Brasil? De nuevo Argentina. Y es... ¡Ay, ay, quién viene! ¿Quién viene saliendo? ¿Quién viene saliendo?

Ese no es Mujica, claro. Ese es Mujica. Claro, ese es Mujica. Mira, ahí está David Ospina, James Rodríguez. La selección Colombia. ¡Oh, qué partidazo, hombre! El partido que en el Mundial futbolístico no pudimos tener entre Argentina y Colombia. Pues aquí llega. Aquí llega Colombia-Argentina. Colombia-Argentina. Miren a ella tan bonita, cómo se organiza. Mira cómo se pinta los labios. Señor árbitro, por favor, haga lo suyo. Porque la que arranca por Colombia se llama Claudia, Claudia de Colombia. ¿Y por Argentina quién? Ay, hombre, el maestro, el gran Leo Dan.

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0: Hoy les quiero contar que eso está, mejor dicho, esta semifinal está pero buenísima para alquilar balcón. Está buena. Ya a Colombia o a Argentina lo espera en la gran final España, ¿no? España, que le ha ganado a México, ya se ubica en la gran final. Un país, un equipo europeo, esperando por un latinoamericano, por un americano, ¿no? Entre Colombia o Argentina. Uy, este mundial está buenísimo, pero buenísimo, porque fíjense, Europa versus América. O sea, sí o sí, ya hay un europeo que es España. Y sí o sí, de aquí debe de salir un americano, o Colombia o Argentina. Vamos a tantear el terreno que va diciendo nuestra familia, nuestra gente. Hola, feliz día.
1: Carlito LJ, muy buena tarde.
0: Buena tarde.
1: Colombia.
0: Colombia, perfecto. Bueno, estamos en mundial, ¿eh? Estamos en mundial. Vamos a meterle ánimo a esas notas de voz, ¿vale? Con ganas. Hola.
2: Hola, muy buenas tardes.
0: Buena tarde.
2: Amigos de Bésame. Mi voto indiscutiblemente es por Leodán,
0: o sea, por Argentina. Ey, pilas que no estás votando por Leodán, ¿no? Estás votando por Argentina. Recordemos que estás votando es por Argentina, no por Leodán. Hola.
3: Mi voto es por España. Bésame.
0: Bueno, España ya pasamos, ¿no? Ya pasamos por ahí derecho. Ya España ya pasó a la final. En ese momento estaba jugando la selección Colombia frente a la selección de Argentina. Hola.
4: Buenas tardes, Carlos de Jota. Yo
0: tarde.
4: Me voy con Argentina.
0: Argentina. Perfecto. Oye, así es. Dos para Argentina, cero para Colombia. Hola.
5: Mi voto es por Argentina.
0: Ah, perdón. Tres para Argentina con este. Uno para Colombia. Hola,
6: buena tarde, Carlos.
0: Eso sí me gusta.
6: Mi voto es por Colombia. Bésame.
0: Colombia.
7: Buenos días, mi voto es por Colombia.
0: Colombia. Hola.
8: Nuevamente yo. Bueno, entonces mi voto es por Argentina.
0: Argentina. Nada de llamadas, vale, nada de llamaditas. Hola.
9: Hola, buenas tardes, Carlitos de Jota.
0: Buenas tardes.
9: Me voy por Colombia.
0: Por Colombia.
9: Definitivamente.
0: Y bien representados inicialmente por Claudia de Colombia. Hola.
10: Mi voto es por Colombia.
0: Colombia, perfecto. Hola.
11: Buenas, Carlitos, buena tarde. Me voy por Colombia. Patricia, Colombia.
0: Bueno, ahí está. Ahí están los parciales entre Colombia y Argentina, pero esto lo desempatamos con dos canciones más. Una por Colombia y una por Argentina. Ahí ya están para el segundo tiempo. Va a iniciar el segundo tiempo entonces, señor árbitro. Inicia el segundo tiempo. ¿Quién llega por Colombia? Es Fausto. Y por Argentina, ¿quién es? ¡Ay, vea! Por Argentina salió Luis Ángel. Fausto por Colombia y Luis Ángel por Argentina.

0: Ahí estaban, Colombia versus Argentina. Señor árbitro, por favor, píteme, píteme. Gracias. ¿Quién pasa? ¿Quién pasa a la gran final? Porque sea Colombia o sea Argentina, en la gran final ya les espera la selección de España. Y además pilas, porque venimos con la clausura de este mundial y un conciertazo. Un concierto que ustedes, mejor dicho, se van a disfrutar, pero al máximo. Pilas, no se pueden desconectar porque se viene la clausura del mundial y un artista que viene a cerrar con un concierto maravilloso. Una voz maravillosa. Pero ¿quién pasa a la gran final? Ya les espera España. Pasa Colombia, pasa Argentina. ¿Qué dicen ustedes, señores FIFA oyentes? Hola.
1: Hola, buenas tardes, Carlitos. Golazo, golazo por Colombia.
0: Colombia, hola.
2: Hola, buenas tardes, Carlitos. Nosotros por Argentina.
0: Argentina. Hola.
3: Hola, buenas tardes. Mi voto es por Colombia. Por su pollo que sí.
0: Colombia, hola.
4: Hola, Carlos de Jota. Mi voto es por Argentina. Bésame.
0: Argentina, hola.
5: Colombia.
0: Colombia, hola, hola.
6: Colombia, Colombia, Colombia.
0: Colombia, Colombia, hola.
7: Buenas, buenas. Voto por Colombia.
0: Por Colombia. La selección Colombia. Hola.
8: Carlitos de Jota, Colombia, Colombia.

0: Colombia. Hola.
1: Carlitos, buenas tardes. Mi voto es por Colombia.
0: Por Colombia. Vamos a estar por primera vez en la final de un mundial. ¡Ay, bendito!
2: Hola, Carlos. Colombia, Colombia.
0: Colombia. Hola.
1: Muy buenas tardes, Carlitos de Cota. Yo voto por Colombia, Colombia, Colombia, Colombia.
3: Camisa negra, pues yo la tengo amarilla.
1: Mami. Muy buenas tardes, Carlitos de Cota.
0: Ya, eso me la dijeron por acá. Hola.
4: Hola, Carlos. Colombia.
0: Y por aquí el último. Hola, hola, hola.
5: Mi voto por Colombia.
0: Por Colombia.

0: Ahí está, nada que hacer.
1: Mi amor, donde tú vayas.
0: Muchos con lágrimas en los ojos, por favor, no llore más, Fausto. Con lágrimas en los ojos, Claudia de Colombia. Pasa la Selección Colombia a la gran final musical 2026 en ese gran mundial. Así que. Y las filas, porque en la próxima hora. Claro, porque tenemos que ir. Ya cerró el partido, vamos a una pausa de hidratación y ya viene la gran final Colombia-España. Así que muy atentos, pilas, y además venimos con la clausura de este mundial y un concierto de rechupete. Pilas pues, pilas pues.
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0: Llegamos a la 1:04 p.m. en Bésame te enamora.
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Señoras, señores, el estadio completamente a reventar. La ola se mueve para un lado, para el otro. Esta es la gran final del Mundial Musical 2026.

Ya salieron a calentar los equipos. Ya bien peinaditos, listos. La gran final ha llegado. Luego de esta eliminatoria. Han pasado Estados Unidos, Francia, México, Inglaterra, Brasil, Argentina. Y hemos llegado a la gran final. Colombia versus España.

Y pilas, porque ya venimos con la clausura de este mundial con un conciertazo. Un artista que también se prepara para cerrar con broche de oro y hacer un concierto maravilloso en este día de Nuestra Señora del Rosario de Chiquinquirá. Claro, recordemos, fue el jueves pasado, pero se traslada para hoy, lunes festivo. Atentos, atentas, porque ya han salido los equipos. Así que cuando usted quiera, señor árbitro, vamos a arrancar este compromiso, este partido maravilloso entre dos selecciones que han llegado hasta la gran final con sus artistas, sus cantantes. Un Bésame Te Enamora. ¿Listo ya? ¿Preparado? ¡Perfecto! Así que cuando quiera, señor árbitro, arránquelo, porque arranca por Colombia don Raúl Santi, por España Miguel Gallardo, dos artistas grandes de la casa. Bésame, bésame, bésame, te enamora.

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0: Los dos me encantan. Pero pues vámonos a ver esta vez por Colombia, a ver qué pasa.
1: A ver por Colombia, bueno, vamos a ver, hola.
2: Hola, mi voto es por España. Ganador.
1: España campeona, ¿eh?
3: Hola. Buenas, buenas, Carlitos de Jota.
1: Hola, buenas, buenas.
3: Voy, sigo por Colombia.
1: Colombia. Colombia. Ok, vale, perfecto. ¿Qué más por aquí? Hola.
2: Hola, Carlitos, nuevamente, Colombia.
1: Colombia, perfecto. Y cerramos por ahí, por aquí por lo menos con este preliminar.
4: Claro, que vamos para la final. Ganamos, somos campeones. Colombia, Colombia. Es así, va a ser Colombia. Bésame.
1: Está bueno porque es que son nuestros artistas colombianos los que nos están representando. Ya una cosa, los futbolistas que nos están aquí también apoyando. Pero quienes están representando al país son los artistas colombianos. Y vea, llegamos a la final. Llegamos a la gran final. A ver, a ver, a ver, a ver, a ver. Cerramos, ¿les parece? Cerramos ese segundo tiempo. Viene el segundo tiempo, viene el segundo tiempo, viene el segundo tiempo. A ver, y por ahora va ganando la selección Colombia. Así que ese segundo tiempo lo recibimos con una victoria parcial, parcial de la selección Colombia. ¿Será que se mantendrá este marcador? ¿Será que seremos campeones del mundo? Señor árbitro, por favor, cuando usted quiera. ¡Qué ansias, qué ansias, qué ansias! ¿Listo? ¿Preparado? ¡Hágale pues! Arranca el segundo tiempo. Colombia, don Gali Galeano. Y por España, don Diango. Ay, ay, ay, eso está bueno. Segundo tiempo.

0: final, la selección Colombia frente a la selección de España. ¿Será esta vez? Por aquí me dice Gloria Cecilia. Carlito, yo aposté por la polla musical y mi ganador es mi Colombia, querida. ¿Será? Notas de voz ya mismo. ¿Por Colombia o por España? ¿Cuál debe de ser el campeón? ¿Debe de ganar Colombia o España? Pero eso sí, díganmelo con ánimo, con ganas. ¡Estamos en la gran final! ¡Es la final del mundo! La final de este mundial musical. Y ya venimos con la clausura y un conciertazo que no se imaginan ustedes. ¿Quién anda por aquí? Hola.
1: Carlitos, señor. El voto es por Colombia. Vamos a golear a España. Colombia.
2: Hombre, eso no se pregunta. El campeón es Colombia, obvio que sí. Colombia, somos los campeones del mundial. Pésame.
3: Desde Chile, mi voto es por España.
0: Por España, vea, ahí está. También los españoles aparecieron. Hola.
4: Una final de Colombia, qué bacano, por fin una final. Por supuesto que.

0: Bésame, mi voto es por España. Hola mi gente bella de Bésame. Obviamente mi voto es por Colombia. Usted sabe que Colombia es Colombia.
1: ¿Colombia?
0: Sí, mi carito, mi amor. Sí, sí, usted sabe que así es. Bueno, Palmira y Jacqueline

0: Definitivamente se lo ganó España.
1: Bésame, feliz turno para ti. Indudablemente, España, Diango, por favor. Lo que sea de cada quien.
2: No, ahí está, ¿Quién más? ¿Quién más? Que estoy apuntando calladito votos. Te quiero decir que por encima de la selección Colombia va arrasando, arrasando.
3: Colombia, Colombia, Carlitos, Colombia.
2: Vea, ahí seguimos.
4: Carlos de Jota, buenas tardes.
2: Buenas tardes.
4: Vamos con Colombia.
2: Con Colombia. Que estoy así como calladito, como en suspenso.
5: Hola, buena tarde. ¿Cómo así? ¿Cómo así? Colombia, Colombia, Colombia.
2: Colombia, Colombia, Colombia. ¿Qué dice? ¿Qué dice el árbitro? ¿Qué dice el árbitro? Revisa el VAR, revisa el VAR. ¿Qué? ¿Quién? ¿Quién? ¿Quién? ¿Quién? ¡Campeón del mundo! ¿Quién? ¡Colombia!

0: Colombia, Colombia, Colombia.
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2: Pasaron varios. Pasó Estados Unidos, pasó Francia, pasó México, pasó España, Inglaterra, pasó Brasil, pasó Argentina, pero la campeona del mundo...

0: Campeón, campeón, bésame, bésame, Colombia, Colombia, papá.
1: ¡Eso!
2: ¡Uba, uba! ¡Ojo con la porra!

Así es, mi Carlitos del alma, mi bésame querida. Sabemos de sobra que Colombia es Colombia, que el mejor país del mundo entero es Colombia. Eso se sabía, que Colombia es Colombia, usted sabe que sí. Jacqueline, bésame.

Bueno, lunes de especiales en BSM 106.5 FM, lunes de especiales, lunes de festivo, o lunes festivo de especiales con BSM Te Enamora. Y se presentaron varios equipos, varios artistas, y ustedes mismos fueron trayendo a Colombia de a poquito, y vea, aquí está la Selección Colombia Musical, la campeona del mundo 2026. Así que eso, que suene, que suene, que suene, que suene en el estadio, que suene, que suene.

Y campeona, vea, campeona del mundo. Campeona musical del mundo, la selección Colombia. Claudia de Colombia, Raúl Santi, Gali Galeano. Artistas nuestros, Fernando Calle, Lucas, Fausto, entre muchos otros, Fonseca. Y aquí ya se prepara, aquí está nuestro artista con el que iniciamos este mundial para cerrar, para despedirse. Y ya viene la clausura de este Mundial 2026 con un mini concierto en Bésame, Te Enamora, además porque hoy lo recordamos por algo especial. Bésame.

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2: No, definitivamente, ya queda uno sin voz. En Colombia, y siendo campeones musicales, llegamos a la 1:42 PM. La ola, la ola.

es momento de cerrar este Mundial Musical 2026 con un mini concierto, un artista que hoy es especial porque hoy 13 de julio, pero en el año 2015 partió a la presencia de Papá Dios. Un día como hoy fallece el rey del jaripeo, el poeta del pueblo, y lo hemos traído desde el cielo para que haga el cierre, la clausura de este Mundial Musical. Con ustedes en este Mundial, el gran Joan Sebastián.

0: El rey del jaripeo, Joanes Sebastián. Un día como hoy, en el 2015, fallece el gran Joan Sebastián. Y hoy lo recordamos aquí en Bésame, te enamora. En esta clausura de nuestro Mundial Musical 2026.
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0: Hasta que amanezca, don Joan Sebastián, en Bésame te enamora. Eso me encanta. El público ahí presente con el rey del jaripeo. Vamos cerrando esa clausura del Mundial Musical 2026. ¡Ay, qué bonito!
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2: En Colombia, 1:54.
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2: Son las 2:55 en Bésame.
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2: 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Llegamos a las 2:56.
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1: Sí, son las 3:57. Bésame.
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2: Son las 4:57 en Bésame.
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1: Llegamos a las 5 de la tarde, 55 minutos en Bésame Te Enamora Pilas. Ya en minutitos iniciamos nuestro Spanglish en este lunes festivo.
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1: Luego de las 6 de la tarde hasta las 10 de la noche, en este lunes festivo, te acompaño con todo el gusto del mundo. ¿Qué más, familia? ¿Cómo vamos? Bésame. Muchos ya regresando a casita, ya muchos están en casita, regresaron de paseo de este fin de semana bastante largo. Y yo con todo el gusto del mundo por aquí estoy para acompañarte en Bésame, te enamora. 4 horas ininterrumpidas de Spanglish, un espacio donde disfrutamos de canciones en español y de canciones en inglés, y con todo el gusto del mundo disfrutamos de ellas una por una. Cada una tiene su historia, cada una tiene incluso su datico preciso. Fíjense, por ejemplo, para entrar de una en materia, que la canción que viene a continuación fue una canción que se convirtió en algo importantísimo, una canción que hizo historia en el cine y por supuesto en la música romántica. Fue el tema principal, de hecho, de la película, bueno, digámoslo en español, Titanic, porque de esa manera nosotros lo pusimos muy latinoamericano, ¿no? Titanic o Titanic, y ganó el Oscar y el Grammy a Mejor Canción. Hoy es una de las baladas más famosas de todos los tiempos. Les hablo de My Heart Will Go On, la canción de Celine Dion en Bésame Te Enamora. Para nosotros iniciar ese Spanglish en Bésame Te Enamora, rumbo hasta las 10 de la noche.

No te pueda ver, como recordamos al gran Alex Ubago en Bésame de 106.5 FM, Bésame te enamora. Una canción que, fíjense, tiene su historia real, es esta que viene a continuación. La hace Celia Cruz, la guarachera de Cuba, llegando a Bésame te enamora, haciendo Te Busco. Y por qué no, en camino a recordar algo de Stevie V, la canción Porque Te Amo, sí, Because I Love You, uno de los mayores éxitos de, digamos que del freestyle romántico, que de alguna manera pues se convirtió a Stevie V en una de las voces más reconocidas, ¿no?, de este género, por allá de pronto a comienzos de la década del 90, y más adelantito algo de Joan Sebastian y Me Gustas, es Bésame te Enamora.

Ah, ¿qué tal esa canción? ¿Eh? You're the Inspiration, una canción de Chicago en Bésame, te enamora. Es que definitivamente tú eres la inspiración, una de esas baladas más representativas de Chicago y que además habla de agradecer, ¿no?, a esa persona que inspira y que al final pues termina dando sentido a nuestra vida. Una canción dedicada a quien se convierte en esa inspiración en ese día a día. Ahí estaba You're the Inspiration en Bésame, te enamora, en Bésame camino a casa. Digamos que no es camino, no es Bésame de regreso, es muy diferente nuestro Spanglish, pero de alguna manera vamos regresando a casita luego seguramente de una jornada recreativa, de una jornada en familia. Aquí está Ricardo Arjona. Te conozco, en Bésame. Te conozco.

porque hay amores que nunca se apagan. Eternal Flame, la canción de Bangles en Bésame Te Enamoro. Una canción que además se inspiró en esa llama eterna, ¿no?, de los integrantes de la banda que, hombre, que vieron durante una visita a Graceland, en la casa de Elvis Presley, pues digamos que algo muy especial. Y de ahí se inspira esta canción. Te lloré un río, aquí está Maná en Bésame, para cerrar esta primera hora de canciones.

0: Yo se los dije y que de alguna manera cerrábamos esta hora de canciones además con un moño gigante. Y qué mejor moño que la agrupación Maná, la agrupación de Jalisco en Bésame 106.5 FM. Entre otras, fíjense que Maná, oiga, Maná le fue muy bien en el tema musical en la Copa Mundo, ¿no? Por un lado, pues hizo parte de la inauguración de este Mundial 2026 en México. Recordemos que cada una de las sedes, México, Estados Unidos y Canadá, cada una tuvo su inauguración. Y en la inauguración de México, pues se presentó Maná. Y en el cierre en México, en la clausura en México, también se presentó Maná, cerrando con broche de oro. Nuestros artista de la casa, por ahí también estuvo el caballero Alejandro Fernández, el potrillo. Es Bésame 106.5 FM, Bésame te enamora.
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